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Le ofrecemos las principales noticias publicadas en nuestro sitio web entre el 8 y el 14 de septiembre. Con ustedes, Atsiri Quintana. La siguiente noticia fue publicada el 8 de septiembre. El lunes, Japón, Estados Unidos y Corea del Sur iniciaron unas maniobras conjuntas en el mar de la China Oriental. Se trata de la cuarta edición de Freedom Edge, unos ejercicios que incluyen buques equipados con el sistema Aegis, así como aviones de combate y aeronaves de patrulla. El día inaugural hubo una ceremonia en la base aérea de Yokota en Tokio, perteneciente al ejército estadounidense. En ese acto, Ishimaki Yoshiyasu, director general del Departamento de Operaciones del Estado Mayor Conjunto de las Fuerzas de Autodefensa de Japón, dijo que los tres países se enfrentan a desafíos relacionados con la paz y la estabilidad en la región. Asimismo, indicó que mediante estas maniobras las tres partes fortalecerán aún más la cooperación y contribuirán a la paz y la estabilidad regionales. En agosto, el presidente estadounidense Donald Trump dio la orden de reducir de escala la edición de este año de las habituales maniobras conjuntas de Estados Unidos y Corea del Sur. Estos ejercicios, concebidos sobre el supuesto de una situación de emergencia en la península coreana, ya se habían iniciado. Esa decisión ha generado preocupación ante una posible disminución de la capacidad disuasoria frente a Corea del Norte y otros países. En una comparecencia ante la prensa después de la ceremonia del lunes, Stephen Jost, comandante de las Fuerzas Armadas de Estados Unidos en Japón, fue preguntado sobre la ausencia de un portaaviones en las maniobras trilaterales. Jost dijo que no se ha observado ninguna repercusión. La siguiente noticia fue publicada el 9 de septiembre. El gobierno de China impondrá lo que equivale a un arancel al producto químico que importa desde Japón para su uso en la fabricación de semiconductores. El Ministerio de Comercio chino dio a conocer el lunes que los precios del diclorosilano se mantienen injustamente bajos y que las importaciones perjudican a los productores del país. Indica que los importadores deberán abonar depósitos adicionales que oscilan entre el 80,8% y el 99,2%. El requisito se aplicará a los productos de empresas japonesas como Shin-Etsu Chemical. Este hecho tiene lugar tras las medidas que adoptó Pekín para restringir las exportaciones a Japón de materiales de tierras raras y otros artículos que, según China, se emplean tanto en el sector militar como en el privado. Las restricciones empezaron a aplicar después de que la primera ministra japonesa, Takaichi Sanae, hiciera comentarios a finales del año pasado sobre una posible respuesta ante una contingencia en Taiwán. Con respecto a los recientes acontecimientos, el secretario en jefe del gabinete de Japón, Kihara Minoru, declaró: "El gobierno japonés se coordinará estrechamente con las empresas en cuestión para evaluar a fondo la investigación china y su impacto. Tomaremos medidas para garantizar que sus operaciones no se vean afectadas indebidamente". La siguiente noticia fue publicada el 9 de septiembre. En el distrito de Taito, en Tokio, donde se encuentran los populares destinos turísticos de Asakusa y Ueno, se planea prohibir la apertura de nuevos servicios de alojamiento privado a partir de enero en zonas residenciales y otros lugares. El distrito argumenta que han aumentado las quejas por la mala conducta de los huéspedes. La medida se produce después de que la Dirección de Turismo de Japón notificara en julio a los municipios que están autorizados para prohibir este tipo de servicios gestionados por individuos. El martes, el distrito de Taito presentó en una sesión de su asamblea un proyecto de ordenanza dirigido a prohibir de hecho la apertura de servicios de alojamiento privado en zonas residenciales y otras áreas donde se restringe el establecimiento de posadas y hoteles. Señala que los alojamientos privados ya existentes no estarán sujetos a la prohibición debido al impacto que eso supondría para quienes los gestionan y para los turistas. El distrito planea reforzar la orientación y la supervisión de los alojamientos en funcionamiento, así como implementar sanciones más severas.

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La siguiente noticia fue publicada el 10 de septiembre, el miércoles, durante la ceremonia anual en la que se toca la campana de la paz en las Naciones Unidas en Nueva York. El secretario general de la ONU, Antonio Guterres, hizo un llamamiento a los líderes mundiales para que trabajen por la paz. Japón entregó la campana de la paz a las Naciones Unidas en 1954. Su creación fue idea de Nakagawa Chiyoji, un pacifista de la prefectura de Ehime, en el oeste de Japón. Fue fundida con monedas de distintos países. La campana se toca cada año como acto simbólico antes del Día Internacional de la Paz, que se celebra el 21 de septiembre. En un discurso pronunciado durante el evento, Guterres instó a la acción a los líderes mundiales que participarán en la Semana de Alto Nivel de la Asamblea General de la ONU a inaugurarse el 18 de septiembre. Más adelante en el evento, Guterres y Takase Seiko, la hija de Nakagawa, entre otros participantes, hicieron sonar la campana. Takase expresó la esperanza de que quienes aspiran a trabajar arduamente por la paz se reúnan alrededor de la campana. También señaló la importancia de que las personas comprendan que la paz es algo que construyen ellas mismas y no un problema ajeno. La siguiente noticia fue publicada el 14 de septiembre. Un candidato nuevo, respaldado por 6 partidos políticos, ganó las elecciones a gobernador celebradas el domingo en la prefectura de Okinawa, en el suroeste de Japón. Koya Genta derrotó a 5 rivales, incluyendo al actual titular, Tamaki Deni, que buscaba un tercer mandato. Koya es originario de la ciudad de Naha, Okinawa, donde se desempeñó como teniente de alcalde. A sus 42 años se convertirá en el gobernador más joven de la prefectura desde que su gestión volviera a Japón de manos de los Estados Unidos en 1972. Además, será el primer gobernador de la prefectura nacido después de la reintegración. Durante su campaña, Koya se comprometió a aumentar los ingresos de los residentes, que siguen estando entre los más bajos de todas las prefecturas. También prometió mejorar el apoyo para la crianza de los hijos y a promover el turismo. Koya manifestó su apoyo al traslado de la base aérea de Futenma de la Infantería de Marina estadounidense desde la ciudad de Ginowan, en Okinawa, hasta la zona de Henoko, en la ciudad de Nago, también en la prefectura. La participación electoral se situó en el 61,57%, lo que representa un aumento de 3,65 puntos porcentuales con respecto a las elecciones anteriores en 2022. La siguiente noticia fue publicada el 14 de septiembre. La compañía de electricidad de Chubu publicó el lunes un informe sobre el escándalo de falsificación de datos sobre riesgo sísmico en su central nuclear de Hamaoka, en la región central de Japón. El informe de unas 250 páginas fue elaborado por un comité que investigó la manipulación de la información. En el documento se acusa a algunos ejecutivos y empleados de realizar de vez en cuando comentarios y comunicarse de una manera que pretendía justificar sus acciones. También indica que es un hecho que algunas personas tenían una manera de pensar extremadamente inusual y que eso era compartido por grupos específicos dentro de la empresa. El informe apunta a un patrón de comportamiento similar en otros escándalos que involucran a la compañía. 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Muchas gracias por su atención.